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0: aplauso para María Becerra.
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0: Gracias por la invitación. Dios los bendiga. Sigan la celebración. En la cosa.
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2: 3:23 minutos.

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2: Grace y 27

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0: Álvarez. Elio, el mago de Oz. 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
1: Dylan Papier, junto a Lenny, official remix.

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0: 8 y 3 minutos.
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0: 8:11 minutos.
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0: 9:06.
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4: ¡Hola, hola, hola, hola, hola, hola, hola! ¡Sábado, qué rico! Aquí estamos presentando Cumbias en su salsa. ¿Cómo están? ¿Qué tal? Buenos días, Piura. Buenos días, Castilla. Buenos días, 26 de octubre. Alto, medio y bajo Piura del Perú y el mundo. Gracias por escucharnos. A través de RadioGirasol.com, a través de las apps. Aquí estamos junto a ti. Compartiendo musiquita, musiquita rica en los 50 de Aguamarina. Llegó, llegó. Llegó la hora.

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0: dispara. Dispara.
1: Jugador 324, eliminado.
0: Luego en 18, una cumbia que está muy poderosa para este ranking que se nos viene luego de las 12. ¡Qué buena! Un aplausito, por favor, se lo merecen los chicos de Caribeños de Guadalupe.
2: ¡Buena! ¡Buena!
0: ¡Qué buena! ¡Qué buena! Y por fin, señoras y señores, mis queridos girasol lovers, mis queridos aguamarina lovers. Todo el mundo emocionado y se hizo viral en un ratito de shorts, el corto, el video de intriga de Pronto Volvemos. Bueno, estoy interpretando, ¿no? Agua Marina, pronto. Hashtag gracias por todo. Salió ese cortito que lo hemos compartido también en nuestro estado de WhatsApp, en el Facebook de la radio, en las redes de Agua Marina, obviamente. ¿Y cómo se hizo viral en un ratito una cosa de loco? Lo que todo el mundo estaba esperando, una noticia directa, confirmada, de la fuente, por favor. ¿Qué le dije yo? Aquí en la radio les decimos cuando se viene algo distinto, lo anunciamos y por supuesto estamos muy contentos y felices de la vida. La gente de Nazca también está feliz y contento de la vida, están bailando, ahí me están mandando ahí sus stickers. La van a pasar bien, ¿ah? La van a pasar bien, porque yo sí sé lo que se viene, pero no les voy a decir, obviamente, porque no estoy autorizado y no les voy a decir tampoco. Tampoco lo voy a decir. Pero sí, en estos 50 años de Agua Marina, se espera una celebración muy bonita y se está preparando una celebración muy bonita. Eso sí se los puedo garantizar. Y se los puedo decir de fuente propia. Y seguramente que están ustedes más ansiosos ahora, pero yo creo que un poco más tranquilos, porque ya a través de las redes de Agua Marina, a través de TikTok, de Facebook, de YouTube, ya hay un contacto directo, ¿verdad? Es muy distinto a que yo siempre les diga, ya pronto, ya eso me decía, ya pecó, pare, me dice, ¿hasta cuándo? Todos los días dice lo mismo, así me decían en WhatsApp, en serio. Hay eso que hay haters que todavía me mandaban bien lejos, que he tenido que bloquearlos porque se acordaban hasta de mi mamá, pobrecita que está delicada de salud. En serio, hay haters, hay personas que se pelean con uno y no ni siquiera me conocen, ¿no? Simplemente por lo que decimos, pero hay personas que están así, pues, ni modo. Pero ya se viene lo que todo el mundo está esperando, definitivamente, estamos contentos y felices de la vida. Pronto tenemos a nuestra Agua Marina. Con bastantes sorpresas, ¿eh? aparte de esa conexión que todo el mundo quiere, ¿no? Se vienen también otras cosas bonitas, se viene una producción musical que yo particularmente la espero con muchas ansias, definitivamente. Completando la producción número 23. ¡Claro! Esperamos que venga ya, que venga ya. Sí me han dicho que pronto, eso sí está cerquita. Y lo otro, también. Bueno, ¿quieres escribirnos? ¿Quieres mensajear? 936-6082-35. Hoy se celebran un montón de días, ahora les cuento, ¿no? En forma general para ir abreviando y tema que veamos por ahí que hay que desarrollarlo, lo desarrollamos, porque aquí en la radio, obviamente, nosotros nos vamos generando el contenido de acuerdo a lo que va pasando y van pasando cosas definitivas, ¿no? Más aún si son cosas bonitas que por ahí te alegran la vida, mejor las tratamos y las disfrutamos, que es lo más importante, disfrutar de la vida y, por supuesto, agradecerles a ustedes la sintonía por estar allí disfrutando de un nuevo día, gracias a Papá Dios, que nos regala un nuevo día de vida. Vamos a disfrutarlo, vamos a darle con todas y sus seguramente dificultades, pero aquí estamos para ponerte la musiquita y alegrarte la vida. Dice así. Esto es Cumbias en su Salsa. Somos tu radio Girasol, el poder de la música. Su amigo Lucho, como siempre, feliz y contento de estar con ustedes. Nadie como tú, qué rica ser.
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digamos, de interés como para ustedes, ¿no? Como para que digan, ah, caramba, mira esta fecha, ¿no? Pero bueno, vamos a compartir por aquí, según nuestro calendario, a ver qué nos brinda, según nuestro calendario. Ya lo tenemos por acá. Hoy día 27. Hay muchas celebraciones, hay muchas fechas que están marcadas en el calendario. Por ejemplo, Día Internacional de la Piña. Señoras y señores, la piña también tiene su día y es más famosa que el Día de Papá. Imagínense, Día Internacional de la Piña, Día Mundial de las Gafas de Sol. Señoras y señores, la gafa de sol también tiene su día y es más importante que el Día de Papá, más famoso. Día de la Microempresa y las Pequeñas y Medianas Empresas. Un saludo para las pequeñas y medianas empresas, para toda la gente de la microempresa en su día, para todos esos emprendedores. Tema serio, Día Internacional de la Sordoceguera también, reconocimiento, ¿no? Esta limitación. Día Internacional de la Sordera Ceguera. Día Mundial del Microbioma también. Acá estamos también con la... Con la ciencia. Día de las MIPES, también es el día de las MIPIMES es, o MIPES. Bueno, la cosa que... Día Mundial de la Concienciación sobre el TPT, Trastorno de Estrés Postraumático también. Miren, todos los días que hoy están en el calendario de celebraciones. Vamos por ahí desarrollando una que otra en el transcurso del programa. Que me imagino ustedes quieren saber, ¿no? Por ejemplo, ¿por qué el Día de la Piña, no? Bueno, en un ratito lo vamos a desarrollar. Mientras tanto, para no aburrirlos mucho con tanto loreo, vamos rápidamente al recuento de votos, ¿no? ¿Algún día van a terminar el recuento de votos? Estoy seguro que sí. La OMP, la... Bueno, vamos a actualizar nosotros mismos también acá para saber cuál ha sido la última actualización del conteo de la OMP. Actualizado a las 9:40, hace 7 minutos, las cosas van así al 99.975%, 50.132% para Fuerza Popular y 49.868% para Juntos por el Perú. Votos, en cantidad de votos, esto quiere decir que Fuerza Popular tiene 9.220.544 votos, mientras que Juntos por el Perú tiene 9.171.971 votos. Esto es obviamente mero trámite, porque ya, o sea, yo no entiendo, ¿verdad? 99.975%. De repente para Navidad ya tenemos la confirmación ya de todos los datos de la OMP. Saludo para la gente de la OMP que está trabajando. Yo sé que lo están haciendo de manera, ¿no?, discreta, porque de alguna forma esto enfría los ánimos de las personas que quieren, pues, de pronto por ahí, ¿no? Todo el mundo tiene derecho a hacer sentir sus opiniones, lo que quieran, ¿no? Pero hay que respetar, ¿no? Tus derechos terminan donde empiezan los derechos del otro. Entonces, desde ahí, si nos empezamos a respetar, ya, ¿no? Ya, como les hemos comentado siempre aquí en el programa, una de las cosas que nos deja esta elección, y ya varias atrás, es que hace rato que venimos divididos. Hace buen rato que estamos divididos. Ya es hora de ponernos las pilas como peruanos y hacer un solo equipo. Esta situación política, vamos a llevarlo al contexto deportivo, mundial, de fútbol, ¿no? Esto es como un partido de fútbol, señoras y señores, amigos y amigas, girasol lover, gente que nos está escuchando. Esto es como un partido de fútbol, ¿no? Te sacas el ancho los 90 minutos y algo más, y después nos damos la mano y seguimos pa'lante. ¿Qué haces peleándote? Pierdes, a veces se pelean, como lo decía ayer, se pelean entre familia, amigos entrañables, por política, amigo, amiga. Cuando el político llega al poder, tú no le interesas. Para ser más suavecito, digamos, no se acuerdan de ti, no se acuerdan de nosotros. Personalmente, digamos, ¿no? En forma global, sí, ¿no? El pueblo, ahí nos encierran a todos, ¿no? En ese círculo, el pueblo. Pero de ti que te peleaste con tu amigo, con tu amiga, con tu hermano, tu hermana, con tu familiar, de ti no se van a acordar.

favor. Hacemos una invocación a la tranquilidad, porque por ahí hay un comentario, ¿no?, que me preocupa, de un gran periodista también, de Christian Hudwalker, ¿no?, que está opinando algo muy interesante, ¿no?, de la responsabilidad de quienes podrían de alguna manera incitar a cosas que desagradables que esperemos no se den. Bueno, 9:50 minutos, es lo que vivimos, comentamos un poquito, y aquí en tu Radio Girasol, por favor, te ponemos salsitas como esta, cerrando ya nuestro Cumbias en su salsa. Mira lo que me pidieron, recordando al gran Tito Gómez, cuando saliera de la agrupación Nietzsche para grabar solo. Llegaste tarde. Qué rico recuerdito. Venimos con éxito de temporada. No te...

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1: 10 y 11 minutos.

0: Así duele, así duele. Así es el amor, como dice Agua Marina, así es el amor.
1: Duele cuando no se es correspondido, ¿sí o no?
0: Pero bueno,
1: experiencias de vida. ¿Quién no ha sufrido por un amor? ¿Quién no ha sufrido, verdad? ¿Quién no la ha pasado mal por un amor? ¿Quién no la ha pasado mal? A todo el mundo hemos tenido esa experiencia en algún momento. Definitivamente, 10 de la mañana con 15 minutos. Estamos arrancando nuestra secuencia de hoy, sábado, fin de semana. ¡Qué rico! De los éxitos de temporada. Gracias por los pedidos. Pueden hacer sus pedidos de éxito de temporada, los actuales y los fresquitos también, si ustedes gustan. Como que matizamos a través de nuestro WhatsApp, el 936-6082-35. Ese es nuestro WhatsApp oficial para que ustedes nos escriban y nos dejen ahí sus opiniones. Saludos para mi gente del Callao, para Jorgito. Gracias, George Calderón. George, el Jorge Calderón, me está escuchando, ¿no? Saludos para la gente linda del Callao y toda la gente que nos escucha y nos chequea. La gente también en Tumbes. Gracias por la sintonía. Nos escuchan a través de Radio Girasol.com. Saludos también para toda la gente bonita del Bajo Piura. Tan felices y contentos de la vida todo el mundo. Después de la presentación anoche de el reel que anuncia el reencuentro con el agua más rica del Perú y el mundo, señoras y señores, Girasol Lovers, Agua Marina Lovers, familia Girasol Lovers y toda la gente linda, seguidores, fanáticos de Agua Marina, están contentos con el reel, intriga de lo que se viene. Y sí, cualquier novedad precisa aquí en su radio Girasol, la radio oficial de Agua Marina, la estaremos informando, anunciando, comunicando. Saludo para mi gente linda del Nuevo Point del Sabor, mi gente hermosa, cariñosa, de Restaurante Cevichería de Mares. 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Hoy es el día, como le dije, uno de los días simpáticos y divertidos, es el Día Internacional de la Piña. La piña tiene su día y es más conocido y más importante que el Día de Papá, que pasó, que vino y se fue. O sea, el día del papá vino y se fue. Ya. Yeah. Y dícese de la piña, ¿no? Pocos alimentos generan opiniones tan apasionadas como la piña. Hay quien la ama sobre la pizza, ¿no? O sea, la pizza trae su piñita, qué rico. Y quien considera esa combinación un crimen gastronómico. Pero a alguno le gusta, pues, ¿no? Hay quien la come fresca. Hay quien la fermenta y la usa para ablandar la carne. Sí, pero más allá del debate, la piña tiene una historia fascinante que pocos conocen. Es una fruta americana. Llegó a Europa como un objeto de lujo extraordinario y hoy es una de las más consumidas del mundo. Hoy 27 es su día. La piña, su nombre técnico es Ananas comosus, es originaria de la región entre el sur de Brasil y Paraguay. Mire, yo no lo sabía, en serio. Es entre Brasil y Paraguay, donde los pueblos indígenas la cultivaban desde hacía siglos antes de la llegada de los europeos. Fue Cristóbal Colón quien la encontró en la isla de Guadalupe durante su viaje en 1493 y se la llevó a Europa. Colón, como siempre, haciendo su concolón. Su concolón. Los españoles la llamaron piña, por su parecido con el fruto del pino. Los ingleses la bautizaron como pineapple. Por la misma razón, en Europa la piña se convirtió rápidamente en un símbolo de riqueza extrema, alucinen. Su cultivo en clima templado era extraordinariamente difícil y caro, y su transporte desde el Caribe tardaba semanas. Una sola piña podía costar en la Inglaterra del siglo XVII el equivalente a varios miles de euros actuales. Los aristócratas la lucían en las mesas como si fuera una joya, y en muchos casos la alquilaban para eventos sin llegar a comérsela. ¡Qué locura! Aparecer con una piña en una fiesta era el equivalente al llegar en un Rolls Royce al cine. O sea, tú llegas con tu piña en tu cabeza, así con una cosa así de, ¿no? Se te la rey ahí. Dice por acá, para un poquito ya contarles sobre el Día Mundial de la Piña, que dice que todo cambió en el siglo XX con la industrialización de su cultivo en regiones tropicales. Hawái fue durante décadas el gran productor mundial, pero hoy el mayor exportador de piña del mundo es Costa Rica, que produce alrededor del 75% de la piña que se consume en Europa. En América Latina la piña es mucho más que fruta fresca. En México, el tepache, ¿no?, que es una bebida fermentada hecha con la cáscara y el corazón de la piña, piloncillo y especias, dice por acá, es una tradición de los siglos con presencia en mercados y puestos callejeros de todo el país. Hablando de México, en Colombia y Venezuela el jugo de piña es uno de los más consumidos. En el Perú aparece en todo tipo de plato, dice por acá. Hasta ceviche le ponen por acá. En el Caribe la combinación con el coco y piña colada es ya patrimonio universal. Sí, claro que sí, la piña colada es extraordinaria. Imagínense, Día Mundial de la Piña. Qué rica la piña, ¿eh? Yo la prefiero sola y a veces en su juguito, ¿no? Pero prefiero comerme la sola, ¿no? Es un gran diurético también. 10 de la mañana con 22 minutos. Bueno, 936-6082-35. Basta de loreos. Vamos a continuar presentando de pronto algunas candidatas para la poderosa de la semana, ¿eh? ¡Claro! Apoya a tu favorita. A las 12 tenemos el ranking La Poderosa de la Semana. Aquí en tu radio Girasol, el poder de la música en el año de los 50 de oro del agua más rica del Perú y el mundo. You Salsa. Pero me acuerdo de ti, no quiero, pero me acuerdo de ti. ¿Cómo le hacemos ahí?

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Fresh, fresh, fresh, fresh total. Más fresh después de la mojada que le dieron a Magali Medina con cerveza. Oh, sí, qué mala leche, ¿no? ¿Por qué la gente será así, no? Dicen que Magali se había ido con su esposo ahí a una celebración especial en Cajamarca de una corrida de toros. Y saliendo de local, ¿no? Sufrió un percance, ¿no? Obviamente el hecho quedó registrado en imágenes y ha sido compartido, pues, ¿no? En la cuenta de Instarándula. Según la Magali, dice que le tiraron cervecita y sobre todo que le malograron su carísima blusa blanca de más o menos $4,000. O sea, con $4,000 que le cuesta su blusa, tenemos para un año nosotros de sobrevivir. Saludito para mi amiga la señora Exilda Bonea Ruegas. Señora Exilda, un abrazo. Gracias por escucharnos. Mañana tenemos la segunda edición, la segunda parte, el segundo episodio, desde las 10 de la mañana de Habla Comparito. Mañana, ¿no? Con una cobertura especial por el aniversario del Colegio San Miguel. Ahí ahora vamos a estar definitivamente compartiendo este hecho muy importante con todas las promociones del Colegio San Miguel. Un saludo para toda esa gente linda. La historia del Colegio San Miguel. Me han dejado saluditos por acá. Vamos leyendo saluditos para la gente linda de Catacao. Dice para la gente de la calle de comercio. Ahí está. ¿Cómo no? Dice por acá. Wendy, estimado. Saludito Pepito Tejada. Gracias, amigo. El hombre está ahí en su batimóvil parrandero, escuchando su radio Girasol y, por supuesto, feliz y contento de la vida de saber que su agua marina pronto estará con ustedes. Ya es oficial la reaparición. Ya es oficial. ¿Cuándo? Eso lo vamos a hacer muy pronto. Por supuesto. Gracias, mi querido Pepito Tejada, amigo. Gracias por esa sintonía. Cuando quieras, hermano, escríbeme y pide lo que quieras. De acuerdo a los bloquecitos que vamos manejando. Gracias, Pepito Tejada. Un abrazo, amigo. Ahí en el batimóvil parrandero. ¿Por dónde andas? ¿Por qué parte de Piura andas, Pepito? Escríbeme, por favor. Y toda la gente que quiere escribir, interactuar con nosotros, ahí está nuestro WhatsApp. 936-6082-35. 10 de la mañana con 47 minutos. A las 11 tenemos los recuerdos de Girasol Bebés. Así que no se lo pierda. Mientras tanto, otra candidata poderosa para el ranking. Serran Hair y su mix sureño. Es el mix sureño. 936-6082-35. Que estés pasando un maravilloso fin de semana. Gracias por estar con tu radio Girasol, el poder de la música en el año de los 50 de oro.

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5: 11 y 2 minutos.

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Pídeme tu recuerdito. A esta hora estás escuchando Los Recuerdos de Girasol. 936-6082-35. Vivamos nostalgia rica aquí en tu Radio Girasol. ¿Cómo dice?

0: 11:31.
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0: 11:32.

Estos son los recuerdos de Girasol. Qué rico recordar, por ejemplo, con la gran Natucha. ¿Quién no ha bailado las canciones de Natucha hasta el día de hoy? Todas las generaciones, al igual como si conversáramos de las cinco generaciones que ha hecho bailar a Agua Marina, por ejemplo. Que ha hecho bailar Agua Marina, para ser más preciso. No, imagínense estas canciones bonitas. ¿Quién no ha bailado en estas generaciones hasta el día de hoy? Las bailan, ¿no? Y marca una gran diferencia con respecto a la música de hoy. Pero, a pesar de, ¿cómo se mantiene vigente, no? ¿Cómo se mantiene vigente? Y me acordé un poco el paralelo con Agua Marina, porque igual, ¿no? Agua Marina tiene ya cinco décadas contigo. Y aún así seguimos bailando esas canciones inolvidables. Por algo, las últimas sesiones que se hicieron, las últimas secuencias, ¿no? Que se hicieron con los clásicos, que han sido un boom. Bueno, paréntesis con lo que pasó, pero igual la gente lo sigue disfrutando. Y cuando los ponemos aquí en la radio, ¿cómo las piden? La última que hicieron fue la secuencia del Feliz Aniversario, ¿no? Un homenaje, el bloque 8, un homenaje a Sechura, que está rankeada, está en el ranking. Está en el ranking, porque tú lo quisiste, obviamente. En un ratito venimos con el ranking. Te preparas. Se viene el ranking, la poderosa de la semana, gente. Se viene el ranking. Anda apoyando a tus favoritas. Bueno, ya tenemos. Nosotros hacemos un filtro a lo largo de la semana, a lo mejor ustedes van pidiendo las canciones, definitivamente. Pero también hasta el último momento esperamos sus opiniones, sus sugerencias, para que nos ayuden con el ranking, la poderosa de la semana. Luego de las 2 estamos con el ranking, hay nuevos ingresos, nuevos éxitos que se metieron al ranking de esta semana. 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Ya vamos a ir por ahí, ¿ah? Qué bueno, qué bueno. Me pidieron saludito de cumpleaños. Maestro, por favor, introducción. Introduzca nomás, por favor.

Bueno, hoy estamos celebrando el mejor de los días. Hoy sábado 27 de junio del 2026. Estamos celebrando el cumpleaños de un amigo. Saludos allá en Tacalami Barrio. Para Liam Valles Gutiérrez, feliz cumpleaños. Feliz happy birthday to you, Liam Valles Gutiérrez, Tacalá, Piura, Castilla, Perú. Castilla, Piura, Perú. Bueno, y esto, este saludo lo extendemos para todos ustedes que el día de hoy de pronto están celebrando su cumpleaños. Que la pasen lindo, de verdad, de todas maneras. Les deseamos todo lo bueno, lo bello y lo bonito de la vida. Feliz día, ustedes que recuerdan el día en que sus papitos trabajaron y los trajeron al mundo. Que la pasen lindo, que la pasen lindo. Bueno, mientras tanto, aquí en tu Radio Girasol, en el año de los 50 de Agua Marina, desde ayer la gente está como loca. Porque ya saben, ya Agua Marina dijo oficialmente, pronto nos vemos, gente. Lo esperábamos con ansias. Y aquí en tu radio, Girasol, la radio de Agua Marina, lo sabrás. Lo sabrás. Cuando Agua Marina te diga, aquí estoy.

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1: Le vamos poniendo el punto final a los recuerdos de Girasol. Gracias por tu sintonía. Venimos con el ranking La Poderosa de la Semana. ¡Prepárate!

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3: Son las 12 del mediodía y 5 minutos.

0: Hola, hola, ¿cómo están? Aquí estamos presentando el ranking La Poderosa de la semana. Antes voy a precisar un saludito, antes de explacharme, un saludito muy... Mi fondito, por favor, de ambiente, por favor, mi fondito de ambiente. Y es el día, ¿no? De usted que a Chicota Cale Meño Pecú. Sí, mañana. Precisar el saludito cariñoso para Lian Valles Gutiérrez, que está cumpliendo 4 añitos el día de hoy, de parte de sus papitos, de sus tíos, de sus primos, en especial de su tía Mercedes. Feliz cumpleaños, Lian Valles Gutiérrez, 4 añitos. Su tía Mercedes es la machocha, como siempre. Ya son los años, son los años. Saludos para los chicos de Locutores Fútbol Club. Hoy perdieron por Valcover. Bien cumplidos son, bien cumplidos. Ay, ay, ay. Ahorita están disfrutando de su ceviche. De ahí le caen a la gente del restaurante Cevichería de Mares. Ahí hay crédito. 12:21, hemos escuchado las primeras ubicaciones. Puesto 10 para Orquesta Tempestad, El Bandido. Puesto 9 para Walker Music, Solo Hay Una Rica Salsita. Puesto 8 para El Agua Más Rica del Perú y el Mundo, y su bloque 8, homenaje a Sechura, con esos clásicos tremendos. Y se vienen las siguientes ubicaciones. No lo digo mejor, ¿no? Claro, no lo digo, porque si no pierde interés. Mejor ahí lo dejamos, incógnita. De todas maneras, lo dejamos sin incógnita. ¿Por qué se está cumpliendo? Ya. Entonces, se vienen las siguientes ubicaciones. Lo que sí le voy a pedir, en la parte final tenemos un pequeño problema, porque tan que se me echan ahí 3 canciones. Pero lo voy a decir más adelante, ¿no? Para que no pierda el interés. Mientras tanto, vamos a continuar entonces con las siguientes ubicaciones aquí en nuestro ranking La Poderosa de la semana. Vamos con 3 ubicaciones más. Vamos con 3 ubicaciones más. Adelante. Vamos con 3 ubicaciones más. Adelante.
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7: Bueno, aquí estamos disfrutando de nuestro ranking La Poderosa de la Semana. El primer lugar está bien mechado. Me van a tener que ayudar a ustedes con sus votos para el primer lugar. Ya les cuento más adelantito, sí, porque si no, pues. Claro, pues no tiene swing que les diga ahorita. Cuando lleguemos a esa parte, ustedes van a. Al final a decidir, ¿ya? Está mechado. Bueno, hemos escuchado al puesto. Vamos a hacer un recuento rapidito. Puesto 10 para Orquesta Tempestad el Bandido. Puesto 9 para Booker Music, solo hay un ganador, La Salsita Rica. Puesto 8 para Agua Marina en los 50 de Agua Marina. Pero pronto, ya pronto. Ya lo dijeron ellos. El bloque 8, aniversario de Sechura. Puesto 7 para Brigitte Holanda y el feat con el Versa. ¿Dónde está el amor? Versión merengue, house. House reggaetón urbano. Buena, ¿dónde está el amor? Un clásico de Mayanep. Luego hemos escuchado al puesto 6, poderosa 6. Armonía 10, cuando florezca el chuño. Y en el puesto 5, se metió esta semana. Caribeños de Guadalupe, no me dejes herido. Estas son las poderosas que van saliendo en este momento. Las poderosas de esta semana. Rumbo a cuál será la poderosa que reine por los siguientes 7 días. Pero ahora, vayamos a la ubicación number 4.
8: Nos estamos haciendo.
7: A ver un ratito, por favor, ahí, ¿qué pasó? Tranquilos ahí, por favor, tranquilos, bebé, ¿qué está pasando acá? Se volvió loco. Vamos al puesto 4. Ya, sí, vamos al puesto 4. Algo me dijo que dijera algo. Este es un artista piurano que se metió también esta semana. Y se ganó el corazón de muchos con su música urbana. Es un piurano, un joven piurano, talentoso, por si acaso. No es internacional, parece que lo fuera, pero no. Es Bonnie Clyde en el puesto 4. Y la noche recién comienza. Escúchalo ahora, ya.
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7: Así era. Fue un disco Girasol de la semana y ahora está en la lista de las poderosas de la semana, puesto 4. Bonnie Clyde, la noche recién comienza.
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0: 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La poderosa number two.
1: Se viene, se viene, se viene.
0: Ahora necesito de su ayuda. Porque tenemos la número uno y por supuesto la poderosa. Y en base a sus mensajitos de texto que nos dejan a través de nuestro WhatsApp, el 936-6082-35, a través de sus sugerencias, obviamente, y bueno, hacemos un filtro y hemos llegado a este punto, así como la semana pasada. Tenemos dos canciones que son las más populares, ok, las más reclamadas. Y no sé cuál coronar como la poderosa de la semana. No es como la elección, no, no, el conteo acá de la OMP, no, para nada. Pero bueno, tenemos a... Y eso, por favor, va a depender de ustedes que me escriban a través del WhatsApp. A ver quién se queda con la corona de la poderosa para esta semana. Tenemos a Corazón Serrano con su mix sureño. Y tenemos también a Agua Marina nuevamente con sus 20 años. ¿Quién sería para ustedes? ¿Quién debería coronarse? Por favor, escríbanme al 936-6082-35. Por favor, escríbanme ya. Espero sus mensajitos de texto. ¿Quién debería ser la poderosa de esta semana? ¿Corazón Serrano, mix sureño o Agua Marina en sus 50 años? El año de los 50. Con sus 20 años por tercera semana consecutiva, sería si se corona. A ver, me están escribiendo acá al WhatsApp. Gracias a la gente de los agarrobos. Agua Marina, 20 años, dice. Tiene que ser. Por acá me dice Agua Marina, 20 años. Tiene que ser la poderosa para esta semana, por favor, dice por acá. Me están escribiendo también. A ver, esto es de Nace. Agua Marina, 20 años. Ah, mira tú, mira tú. La gente de Consuelo Velasco por acá escribe y dice: hola Luchito, buenos días. El Corazón Serrano, mix sureño, está muy bonito ese mix, dice por acá. Bueno, una más. A este es internacional. Nos están escribiendo desde Lima. Gracias, ahí está este Jorgito Calderón. Ya sé por quién vas a votar. Y esta va a sellar el ranking para esta semana. Agua Marina con sus 20 años. Por tercera semana consecutiva.

0: Señoras y señores, vamos a la ubicación 1 y luego escuchamos a La Poderosa. ¿Les parece? Ok, vamos entonces. Aquí está.
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Gracias, gracias. Mi amiga Charito Sánchez también dice agua marina, 20 años. Se lo llevó agua marina, señoras y señores. La poderosa para esta semana. Gracias, feliz fin de semana.

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todo el mundo está contento y feliz, todo el mundo contento y feliz, porque se viene Aguamarina, Aguamarina, Aguamarina. Ayer salió el reel, el short, el video, llámalo como quieras, anunciando Aguamarina pronto, pronto, pronto junto a ti. Como siempre, su amigo Lucho Chuyes, un amigo de toda la vida, de siempre y para siempre, mientras Dios quiera. Nos quedamos hasta las 2 de la tarde compartiendo al agua más rica del Perú y el mundo. 936-6082-35. Pide lo que te gusta. Tu agua marina. 50 años. ¡Qué rico!

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Estaba pensando para seleccionar las 50 de oro de agua marina. Así que va a ser una chambota. Son 50 años, ¿verdad? Vamos a hacer así. Por cada 10 años vamos a sacar 5. ¿Será? ¿Será? Claro, tiene que ser. Bueno, en todo caso, para que no se me pongan celosos con sus favoritas, no, ustedes sigan escribiéndome, dejándome su mensajito de texto, sugiriéndome esas posibles 50 cumbias que marcaron tu vida en estos 50 años del agua más rica del Perú y del mundo, que pronto estará junto a ti. ¿Qué les parece? Déjenme ahí en el WhatsApp sus candidatas, 936-6082-35. Tenemos mucho tiempo todavía. Bueno, no tanto tampoco, ¿no? Queriendo Dios, obviamente, queriendo Dios, porque hoy estamos y mañana no estamos. Ustedes saben cómo es la cosa. Pero la idea es esa, la idea es esa. Tratar de hacer esa lista de canciones, playlist, como le llaman ahora. Esa reunión de 50 canciones, que serían las simbólicas por los 50 años de agua marina. Y la verdad es que 50, como dicen por ahí, son pocas, ¿no? Pero es lo especial de buscar esas 50 canciones. Así como tú, amigo, tú, sí, tú que tuviste la oportunidad de celebrar tus 50 años y lo celebraste bien chévere, ¿verdad? O que vas a celebrar. Entonces, para agua marina, celebrar 50 años es un gran acontecimiento. Porque estamos hablando de la historia viva de la cumbia. Estamos hablando de los legendarios, de los queridos. Esta agrupación tan importante que lleva muy en alto el nombre de Piura, de Sechura, Piura, para todo el Perú y todo el mundo ahora. Así que vamos a chambear en eso, ¿eh? 1:23 p.m. Me han pedido esta joyita. Saludito muy especial para la gente de Simbilá. Un abrazo. Gente linda del Bajo Piura, gracias por escucharnos. Gracias por estar con tu radio Girasol. El poder de la música. 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

Saluditos muy especial para Vicenta. Saludos también para Armandito. Para la gente linda de la primavera. Saludos para Beatriz. Gracias por la sintonía. Saludos también para María Morales, para Gracie, la gente linda de Catacaos. Nos vamos viendo, que tengan un maravilloso fin de semana. Nos encontramos mañana en Habla con Perrito, luego de la 10 edición especial. Cuídense, cuídense, pásenla bien, disfruten de la vida. Un abrazo grande, donde quiera que estén. Gracias por estar con tu Radio Girasol, el poder de la música. Su amigo Lucho Chuy les dice, bye bye.

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